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Bienvenidos, estimados radioescuchas, nuevamente a este su programa Orientación Familiar. Les saluda el padre Daniel Hernández Vélez. Vamos a continuar con nuestra serie, ya nos estamos acercando al final de la misma, a esta serie que lleva por título Novios 100%, cómo tirar la caña con acierto. Y como ya saben, pues el título de esta serie proviene del texto que hemos estado utilizando y cuyo autor se llama Pep Borrell, un odontólogo, un dentista catalán de España, pues que ha procurado especializarse en temas de matrimonio, relaciones, para pues precisamente dar la mano a los que ya están caminando en el camino matrimonial o aquellos que se preparan para el matrimonio, aquellos que o ya están en relación de noviazgo o quieren buscar una pareja con quien establecer una relación seria encaminada al matrimonio. Y comenzábamos en el pasado programa a hablar sobre el miedo al compromiso. Y decíamos, resumiendo pues lo que comentábamos al final del pasado programa respecto a este miedo al compromiso, que si solamente nos dejamos llevar por las apetencias, no vamos a conseguir nada de nada en esta vida, porque cualquier cosa que merezca la pena requiere esfuerzo, requiere sacrificio, requiere obligarse, requiere compromiso. Sabemos que a nadie le gusta que lo obliguen, pues eso, no le llamemos obligación, vamos a llamarle voluntad. Que no te obligue a nadie, que te obligues a ti mismo. Eso es la voluntad, nos da la capacidad de ponernos objetivos concretos y luchar para irlos alcanzando. Y al fin y al cabo, lo mismo, esfuerzo, hace falta esforzarse. Y fíjense, aprovecho yo aquí para comentar algo de lo que uno observa, de lo que uno ha vivido, de las experiencias que uno ha tenido, particularmente a lo largo del ministerio pastoral. Y es que la capacidad para llevar a cabo grandes acciones comienza ejercitándose en lo pequeño, en los pequeños sacrificios, en las pequeñas negaciones a sí mismo. Por ejemplo, yo recuerdo cuando yo estaba en una parroquia anterior a la que me encuentro ahora, en la parte de afuera de la iglesia había una fuente de agua, ¿no? Y era frecuente ver cómo los niños y jóvenes se levantaban a lo largo de la celebración de la misa a tomar agua y sus padres consentían y uno pensaba, y así se lo transmitía, mire, si usted no educa a ese niño en la voluntad, a ese joven en la voluntad, para que pues durante lo que dura la misa no vaya a tomar agua, pues difícilmente podrá pedirle mayores sacrificios o difícilmente podrá hacer grandes esfuerzos más adelante en su vida. Igual pasa, si un niño no se le enseña de pequeño que hay que guardar silencio en la iglesia, que hay que mostrar reverencia, que hay momentos donde hay que ponerse de pie, arrodillarse. Si toma como excusa, es que es pequeño, es que se cansa, aquello, lo otro, puede arrodillarse. Pues mira, nunca lo va a hacer. Hay que buscar la voluntad en las cosas pequeñas. Y así uno, nosotros no podemos pretender, no sé si alguno de los escuchas ha ido a la Basílica de la Monserrate de Hormigueros, que es famosa por sus grandes escaleras, ¿no? Y que mucha gente, bueno, mucha gente, no lo sé ahora, pero tenía fama, tradición de que la gente hacía el sacrificio de subir la escalera de rodillas. Pues mira, ese sacrificio puede ser lo más fácil del mundo. Tú subes la escalera de rodillas, al final los que te ven a lo mejor se admiran, te puedes regalar hasta una botella de agua, ¿no? Por el sacrificio que has hecho, pero luego cuando vuelves a tu casa, es aguantar con paciencia las contradicciones, las dificultades, el comerte lo que no te gusta tanto. Esos son los sacrificios que tenemos que hacer y eso nos capacitan para que uno haga mayores sacrificios. Pues bien, si quieres triunfar en lo que quieras, sí o sí, hoy en día se dice mucho eso, sí o sí, es decir, que de todas maneras, incondicionalmente, te debes comprometer. ¿Y por qué no queremos comprometernos en el amor y sin embargo muchas veces nos comprometemos en cosas mucho menos trascendentes? Nos levantamos, por ejemplo, pronto para hacer deporte, hacemos dietas imposibles, tenemos sacrificios para conseguir cosas que no son ni mucho menos tan importantes como nuestro futuro matrimonio. Recordemos que para aquellos que tienen vocación al matrimonio, que la inmensa mayoría de la sociedad es sin ninguna duda la elección más importante de su vida. Volviendo a lo que decía nuestro autor, a veces hacemos una de sacrificios para cosas que, pues sí, vamos a decir que son importantes, necesarias, pero para lo más importante somos flojos, ¿no? Retomo el ejemplo que él pone. Yo he escuchado de personas que se levantan a las 4 o a las 5 de la mañana para el gimnasio. Caramba, a mí eso me da que pensar porque a mí me cuesta a veces levantarme temprano para hacer oración, ¿no? Pues así ese empeño ponemos para esas cosas, ponerlo para las cosas más importantes.
Dice nuestro autor que él considera que hay varias causas por las cuales la gente no quiere comprometerse. Y aunque pueda haber muchísimas, a él se le ocurren tres que vamos ahora a señalar y a comentar también. La primera es el miedo a perder la comodidad que disfrutamos, complicarnos la vida, perder independencia. ¿No da miedo complicarnos la vida? A veces uno está en una situación de confort, nos puede pasar a los sacerdotes, estoy en esta parroquia, llevo 10 años, ¿para qué voy yo a pedir un cambio? Ya estoy acostumbrado a esto, ir a un sitio nuevo, con gente nueva, nos puede pasar a todos, ¿no? La segunda causa para que la gente no se comprometa es el miedo al fracaso, a que la cosa no funcione. Y la tercera es el entorno en el que vivimos, el que dirán, los que nos rodean, los respetos humanos. Podemos ir a novios que dicen, ya estoy bien tal como estoy, es que me da pereza casarme. O incluso solteros con los que muchas veces hablamos de noviazgo y nos comentan, uff, es que es tan difícil buscar novio o novia, con lo bien que estoy así. Esta expresión de los solteros, no sé si es para disimular porque no encuentran a nadie o porque en el clásico grupo de amigos, habitualmente amigas, se lo pasan genial y no quieren dejarlo. Esa es la gran situación que estamos viviendo hoy en día. Se está dando el caso de personas que tienen una relación con otra persona, tienen una pareja, pero cada uno en su casa y se juntan pues para lo que se juntan, ¿no? O sea, pero no hay ese deseo de un compromiso, de un cambio de vida. Yo estoy en mi casa, yo estoy en mis cosas, entro y salgo cuando me da la gana, tú en la tuya, y cuando nos apetezca, pues nos juntamos y salimos, la pasamos bien, y no hay ese sentido de compromiso. Viajes, buenos restaurantes, el sueldo que les da para vivir bien, ellas solas, en el caso de las mujeres, o yo solo, o sea, en el caso de los hombres, comparten apartamento, casa, con amigas, amigos, se montan mil planes, y no hacen el intento de conocer a nadie, y tampoco hay ningún valiente que intente entrar en ese grupo de amigas para conocer alguna, ¿no? O puede ser el caso de alguna muchacha que trate de romper ese grupo de amigos, pero a veces alguno pues, se lo toma en serio y se casa con ella. Y esos grupos, dice nuestro autor, que la aterran, y a mí también me aterran. Y es comprensible que pues, un grupo de amigas concretamente lo pasen muy bien juntas, pero un poco de aire, ¿sí? No está mal tener un grupo de amigas solteras de ese tipo, pero a veces es más difícil lidiar con las amigas de la chica que le gusta un muchacho y con la futura suegra, porque tienen estas amigas como a moldear la forma de pensar y actuar de la muchacha. O también tenemos el típico soltero que está encantado consigo mismo. Solo piensa en salir, en estar guapo, verse bien, ¿no? Físicamente, si ha comprado un buen carro, pues eso, se pasa luciendo su carro. Y puede decirle alguno, pues mira, muy bonito todo esto que cuentas, pero ya me obligo un montón entre semana, tengo muchas responsabilidades, estoy que no doy abasto a mis obligaciones profesionales, como prometer relaciones serias que me comprometan demasiado. Hay que vivir el día. Es difícil, o sea, en serio, y con lo que disfruto, ya llegará el día. Se va a llegar sin prisas. Y esa persona que habla así ya pasa de los 40. Es como una expresión que estaba recordando, yo no sé dónde la escuché, y la escuché quizás de algún hermano sacerdote, que hablaba de que uno tiene que cuidarse porque así el día de mañana va a rendir más. O sea, tenemos que pensar que el único seguro que tenemos es el hoy. Del mañana ya sabremos, y sí, no es que uno vaya a hacer deportes extremos, pero, o sea, la vida es para darse, para entregarse, para donarse, y a veces nos reservamos tanto que nunca nos entregamos. Es como aquel que tiene una semilla para sembrar, y por temor a que de fruto, a las tormentas, dificultades, nunca la siembra. ¿Y qué pasa? O se la come el ratón o se pudre la semilla, nunca sirve para nada. Y otro tema es el miedo al fracaso. Se habla tan mal del matrimonio que parece que a todo el mundo le tenga que ir fatal. No hace falta recurrir a muchos estudios sociológicos. Te paseas por tu ciudad, por tu pueblo, entras en cualquier restaurante un fin de semana, vas a un centro comercial y la mayor parte de gente son parejas que por su edad, forma de pensar y relacionarse, podemos asegurar que son estables. ¿Cuántos matrimonios de mediana edad se ven paseando por la calle cogidos de la mano? Un montón, ¿verdad? Vemos a mucha gente felizmente casada que hay matrimonios que se han separado, que estén muy mal. Y la verdad es que se casa poca gente, cada vez menos, es una pena, uno lo ve. Como las bodas que se celebran durante el año en la parroquia, pues se pueden contar con los dedos de la mano. Eso es una situación, pues triste, ¿no?
Y hay muchos divorcios, ¿cierto? Pero no creamos todo lo que nos cuentan. Pocas veces oiremos en los medios de comunicación hablar bien del matrimonio, de la familia, te lo aseguro. Y una cosa que a mí me llama la atención es que se propone a los que están casados que se separen, que se realicen. Si encontraste a alguien que te quiera y te cansaste de tu pareja, sepárate, déjala. Y entonces los que hemos optado por renunciar al matrimonio y por el reino, nos dicen, hombre, es que tú no se puede estar solo, consígase una mujer o a la mujer consagrada, consígase un hombre que la cuide. Y esas son las contradicciones de este mundo en el que nuestra vida se desenvuelve. Todos nos hemos acostumbrado a hablar mal del matrimonio, como si fuera un palo, y así no hay manera de motivar a nadie. Pero bien, vamos a ir tratando este tema del miedo al compromiso en nuestro próximo programa de orientación familiar. Espero contar nuevamente con su audiencia y será hasta la próxima. Que el Señor les bendiga y les favorezca siempre.

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1: Aquí es que estoy. En el Memorial Weekend, pasando el espectacular el Ricky Chili picantemente. Oye, ya llegando, métele volumen porque tú la pasas.

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Número uno en música y throwbacks en tu fin de semana, domingo. Acá está Ricky Chili pasándola bien. Está ese sol encendido. Le digo, el calor en estos días. Pero uno aprovecha, se va para la agüita. Oye, pero considere, ¿verdad? Que,

oficialmente arrancamos con el verano prendido acá a través de la emisora número 1 de Música y Tropax. Y Ricky Chili, picantemente, quiero verte en mis redes sociales. Vamos a mantenernos en contacto acá. Me consigues Ricky Chili en Instagram ahora. Te espero mientras.

Bueno, están los birretes también activados en estos días. Muchas graduaciones, así que felicidades a todos los graduando que andan celebrando también hoy domingo, aprovechando el fin de semana largo. Yo soy Ricky Chili y tú vas escuchando Hot 102.5 en el Throwback Weekend.

Ya sean yo y featuring Elsa y El Mar, Ricky Chili va contigo. Te digo, al que te pregunte, ¿por qué tú comes tanto en los weekends? Usted le dice, it's my life, it's my life. Como vamos a cantar ahora en esta canción de Moyo y sonando

Hot 102.5, número 1 en música y throwbacks y del Ricky Chili. Sabe que me están escuchando también a través de otras de nuestras frecuencias en el oeste, allá en combate, que me dejan este mensaje de que están de playita. ¡No! Saludos, que la estén pasando bien, la verdad que sí. Métele volumen a Hot. 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
3: En medio del Throwback Weekend. Y además también oficialmente ya comenzó el verano prendido en este Memorial Weekend. Tú andas con Ricky Chili en el domingo.

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Ando picantemente acá el Ricky Chili contigo en tu domingo. Hay muchos que se levantaron tempranito, están rumbo a la playa, otros que están decidiendo si bañarse o no, porque están dando vuelta todavía en la cama. Mira, métele volumen, dale. Buen día.

vaya por ahí Ricky Shilly bien activado en este domingo de Memorial Weekend. De verdad que el estrés de un fin de semana como este largo no son los tapones, es encontrar parking cerquita y cómodo en la playa. Pero, confirma Ricky Shilly, contéstame esa en las redes sociales, me consigue Ricky Shilly, quiero verte. Always sonando Bon Jovi en tu fin de semana, escucha Hot 102.5.

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1: Seguimos prendidos. Es que estamos en el verano prendido de Hot 102.5 y Ricky Chili. Domingo que se pasa bien de playita, de andar relax también.

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Viene mediodía, el sol apretando y ese carro tuyo que va con un olor a bloqueador solar, sí o sí. Oye, es responsable de tu parte, qué bueno, utilízalo, de verdad. Recuerda que para la cara uno, para el cuerpo otro. Bueno, yo he aprendido algo también. Yo soy Ricky Chili, acá a través de la emisora número 1 en música y tropa, sonando a Sugar Ray con Every Morning and Hot.

Que confirmen los que hoy están funcionando a fuerza el café frío. Tiene que ser frío porque el calor está a esta hora. ¿Quién se mete un café caliente? Café frito, gafitas puestas y cero ganas de estar cocinando. Que nos cocine una vueltita por ahí, la verdad. Yo soy Ricky Chili sonando a Selena acá a través de Hot.

soy Ricky Chili, picantemente. No te confundas que el verano no empieza en junio. Ya arrancamos el verano prendido de la emisora número 1 en música y throwbacks, Hot 102.5. Anótalo por ahí, compártelo con tú. ¿Con quién? Con los tuyos. Así compártelo ahora mismo, búscalos en redes sociales, Hot 102PR. Y a mí, el Ricky Chili, en redes, Instagram, también lo comparte. Estamos bien prendidos este verano. Te digo, promete muchas cosas que por ahí tenemos. Fiesta, party. Tú síguenos para que te enteres, la verdad que sí. Four non-bun sonando.

Memorial Weekend y andas escuchando a Ricky Chili acá a través de Hot 102.5. Aprovecha este fin de semana para meterle como que al carb, tú sabes, el sanguichito para allá, o te vas a lo full proteína, pero que sea al grill. ¿Cuál de las? O ambas mezcladitas también funcionan para un fin de semana como este. Tayo Cruz, Dynamite, suena en Hot. 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
7: Vamos juntos para que la pases bien. Con Ricky Chili, es que va, claro que sí, en Hot 102.5, en medio del Throwback Weekend, también weekend largo de recordación, para que sepa.

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Dominguito sin prisa. Si andan mucho, los que no trabajan mañana, disfrutando de este Memorial Weekend con Ricky Chili, tú estás en el domingo. Aprovecha, claro, se le saca a lo mejor que se pueda. ¿Qué anda haciendo Ricky Chili en Instagram? Así me consigue. Más música suena para ti.

Recuerda, ropita ligera, lo que hay. Calor que está de nivel. Ya tú no preguntas que si hace calor o no. Tú preguntas cuánto calor hace. En estos días está heavy. Yo soy Ricky Chili. En tu fin de semana largo, sonando Adele, Someone Like You, acá en Hot.

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Una cosa que me prometí en enero era decirle bye, bye, bye a esas libritas de más. El verano está aquí, todavía no le he dicho a todas bye, bye, bye, pero hay esperanzas todavía. Estamos apenas arrancando el verano prendido de Hot 102.5 y yo soy Ricky Chili, sonando esta para ti.

última vez que canté esto, pero con dolor en el alma era que no había luz. Y tú sabes, vivir sin aire está complicado, sin el abanico realmente. Lo que da, lo que da. Mi nombre es el Ricky Chili en el Memorial Weekend. Largo, qué rico. Andas disfrutando de tanta música buena. Métele volumen, que está hot. 102.5, chequeate esto.

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4: Nueva hora que comienzo. De esta manera, el Throwback Weekend es también fin de semana, donde comenzamos con nuestro

Domingo, ese gustito de cultura profética, el ritmo que pesa con el Ricky Chili, que vamos bien, claro que sí. Memoria Weekend, ya lo saben, este verano prendido, siguen las canciones sonando, seguimos pasando lo espectacular, el humito que va, Ave María, saliendo del grill tuyo, métele volumen para que disfruten más.

verano prendido. Escucha Hot 102.5 y al Ricky Chili. Vámonos picantemente con las canciones que también me están pidiendo en redes sociales. Tengo un listado interesante. Tú tira la tuya, Ricky Chili. Así me consigue, ya sabes. Métele volumen.

0: picante, mente. Ricky Chili, ese es mi nombre, que me consigues así mismo en redes sociales, ya lo sabes. Gracias por esta sintonía. Regreso mañana lunes a exactamente 2 de la tarde. Estoy contigo. Ok, ok. Mientras tanto, Bitín es quien llega ahora.
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6: Mira, Dominguito, estos domingos son los más cortos porque embuste, son los más largos. Mañana es libre. Soy Vitín, aquí en... ¿eh?

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Hot 102.5, número uno en música y throwbacks. Estos son los fines de semana perfectos, los más largos. Perfect. Ed Sheeran sonando para ti, 3:20.

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Hot 102.5, número 1 en música y throwbacks. 3:30 en tu dominguito relax, 24 de mayo, en el fin de semana del Memorial Day Weekend. Dame follow en las redes sociales como Vitín lo dijo.

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Tremendo gustito de Juanes aquí en el Throwback Weekend para tu Memorial Day Weekend. Te acompaño hasta las 6.

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5: Hello. Ajá, sí, te copio, soy Vistín, hasta las 6, aquí en el Throwback Weekend de la número 1 en tu weekend, si esa se llama

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1: No todo lo que es oro
2: 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Hot 2.5, número 1 en música y throwbacks. ¿Qué te pasa? Son las 4:15 en tu dominguito. 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
4: Shabam. Mira, van a ser las 5 de la tarde en tu dominguito. Recuerda que si mañana no trabajas, no tienes que prender la alarma, ¿sabes?

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Hot 102.5, número 1 en música y throwbacks, en compañía de Vitín hasta las 6 de la tarde, 5:18. Mira, si le escribes a Alexa, tu ex, este fin de semana, no es un accidente, ¿sabes?

Gatito 2.5, número uno en música y throwbacks. Tremendo gustito de parte de Alejandro Sanz, Shakira. Bésame en el Throwback Weekend. Nos escuchamos el próximo weekend. Sigue disfrutando del fin de semana largo. All of me, John Legend. What?

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5: Ajá. Oye, te dejo con Shaggy del Valle, versión repetida del Hot Weekend Special. Yo soy Vitín, hasta el próximo weekend. Bye, bye.

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1: That's right, Puerto Rico, vamos a darle que arranca oficialmente tu programa favorito los fines de semana, el Hot Weekend Special. En esta ocasión celebrando el fin de semana largo, el Memorial Day Weekend, y sobre todo y más importante, que es el weekend donde arranca oficialmente el verano prendido de Hot 102.5. Así que yo tengo el playlist perfecto para prender el party. Mira, si estás en la playa, si estás de road trip, si estás en un pool party, donde sea que estés, activa el corillo, dile que se conecten a Hot 102.5 FM en todas las redes sociales. Sit back, relax and enjoy de este Hot Weekend Special Sol, Playa y Arena, que llega con el auspicio de Vanilla Gift Card. 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

Y así arrancamos este Hard Weekend Special Sol, Playa y Arena en compañía de Shaggy del Valle, con un palote que define los veranos desde que salió en el 2014. Summer de Calvin Harris, una canción que literalmente se convirtió, como te dije, en el soundtrack oficial del verano 2014 y de ahí en adelante de todos los demás veranos. Este tema debutó número 7 en el Billboard Hot 100 y llegó hasta el número 1 en el UK Single Chart. Y ojo con esto, escucha, Summer fue una de las canciones más vendidas del año a nivel mundial, con más de 7 millones de copias vendidas globalmente. Y lo más interesante de todo esto es que Calvin Harris originalmente no quería cantar sus canciones. Él se veía solamente como productor y como DJ, pero después del éxito de Feel So Close, que fue la primera canción donde él dijo, ¿sabes qué? Nadie la quiere grabar, la grabo yo. Y a partir del éxito de Feel So Close, él dijo, pues ¿sabes qué? Si no aparece quien las cante, las voy a cantar yo mismo. Y para mí fue una de las mejores decisiones que pudo haber tomado, porque Summer se terminó convirtiendo en uno de los palotes más importantes de su carrera. De hecho, esta canción dominó festivales como Tomorrowland, el Ultra Festival, el Coachella y todos los festivales que te puedas imaginar durante el 2014. No había playa, no había piscina, no había road trip que no sonara Summer de Calvin Harris. Y hablando de canciones que automáticamente te hacen sentir en modo vacacioneo, esta próxima canción salió en el 2010 y estuvo más de, escucha, 40 semanas en Billboard Hot 100. Vendió más de 3 millones de downloads solamente en los Estados Unidos y fue tan utilizada en películas, anuncios y series que mucha gente la considera como una de las canciones más licenciadas comercialmente de esa época. Y esta canción fue escrita por uno de mis compositores y productores favoritos, Ryan Tedder, líder y vocalista de One Republic, y se inspiró en las giras de la banda y en ese feeling que te da darte cuenta de que tú estás viviendo un momento único, un momento mágico, que estás en el peak de tu vida mientras todavía lo estás viviendo. En este Hard Weekend Special Sol, Playa y Arena, One Republic, Good Life.

canción símbolo del 4 de julio, Party in the USA de Miley Cyrus, sonando en este Hard Weekend Special Sol, Playa y Arena en compañía de Shaggy del Valle. Y esta canción es la canción que básicamente marcó el momento exacto en que Miley Cyrus dejó de ser Hannah Montana y se convirtió en Miley Cyrus. Esta canción salió para allá para el 2009 y debutó número 2 en Billboard Hot 100, convirtiéndose en ese momento en la canción más exitosa de toda su carrera. Solamente en los Estados Unidos, esta canción terminó vendiendo más de 14 millones de copias. Y si tú me preguntas a mí, esta canción es como mandada a hacer para Miley Cyrus. Pero el fun fact detrás de esto es que esta canción realmente fue escrita por la cantante británica Jessie J cuando estaba pensando llegar a más audiencia en los Estados Unidos. Pero después de grabarla, se dio cuenta de que como que le hacía falta algo. Se lo envió a la gente de Miley Cyrus y la gente de Miley dijeron, ¿sabes qué? Echa para acá que nosotros la grabamos. Y aunque Jessie J se tardó un poquito más en alcanzar la fama, el éxito de esta canción fue tan grande que ella misma en varias entrevistas ha dicho que con las regalías de Party in the USA, ella logró pagar su renta por par de años en lo que su carrera cogía vuelo. Así de exitosa fue esa canción para Miley y para Jessie J. Y yo no sé si es la cuestión del sentimiento patrio o qué rayos pasa, pero por alguna razón esa canción en los Estados Unidos es como icónica. Al igual que esta próxima canción es icónica, pero acá en Puerto Rico. Esta canción explotó mundialmente en el 2019, alcanzando el top 10 global de Spotify, superando los 2 billones de views en YouTube, y ganó el Latin Grammy a Best Urban Fusion Performance. Además, estuvo número 1 en el Latin Airplay de Billboard y se convirtió en uno de los temas latinos más escuchados del año en Europa. Y aunque han habido varias canciones que te venden la experiencia puertorriqueña bastante bien, para mí esta es la que describe perfectamente el verano en Puerto Rico. En la playita, con una neverita llena de cerveza, chinchorreíto, el atardecer, pasándola relax, buena compañía y cogiéndolo con calma. En este Hard Weekend Special Sol, Playa y Arena, Pedro Capó junto a Farruko, con calma.

Definitivamente no se puede hablar de verano y no hablar de Sean Paul en este Hard Weekend Special Sol, Playa y Arena en compañía de Shaggy del Valle. Y esta fue la canción que ayudó a convertir el dancehall jamaiquino en música completamente mainstream a nivel mundial. Esta canción salió a finales del 2005 en el álbum de Trinity, pero explotó oficialmente en el 2006 cuando alcanzó la posición número 1 de Billboard Hot 100 y también fue top 10 en Reino Unido, en Canadá, en Francia, en Holanda y en Nueva Zelanda. Y esta canción terminó siendo la canción número 6 más grande de todo el año 2006 en los Estados Unidos según Billboard. Y la magia detrás del éxito de esta canción está realmente en que tiene por ahí elementos instrumentales de lo que es el dancehall que se produce en Jamaica, la voz de Sean Paul, que es una voz muy peculiar de este género, pero además combinado con elementos del pop americano. Y cuando tú combinas todo eso, logras hacer un éxito que le abre las puertas al sonido tropical dentro de lo que es el pop comercial a nivel mundial, incluso mucho antes de que Drake pegara One Dance o Justin Bieber con Sorry, Ed Sheeran con Shape of You y un montón de artistas más que se han montado por ahí en esa ola. Definitivamente Temperature sigue siendo una de las canciones más grandes de toda la era digital, superando el billón de streams en Spotify, y todavía sigue siendo un referente de lo que es el verano. Y para mí, la canción del verano 2026 es esta que viene a continuación, porque estos chicos lo que vienen haciendo está revolucionando la industria musical por completo. Ha sido el primer grupo coreano en conquistar el mercado estadounidense a este nivel, con múltiples número uno en Billboard, conciertos sold out, y ahora mismo están haciendo un tour por los Estados Unidos. Tienen récord Guinness prácticamente de todos los años, y por ejemplo en el 2020 su canción Dynamite debutó número uno en el Billboard

Love It de Iconopop junto a Charlie XCX, sonando en este Hot Weekend Special Sol, Playa y Arena, que llega con el auspicio de Vanilla Gift Card. 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Yo soy Shaggy del Valle, la canción que básicamente definió lo que es el sonido party pop de allá de la década de los 2010. Esta canción salió en el 2012 y terminó convirtiéndose en un fenómeno a nivel mundial, alcanzando el número 7 de Billboard Hot 100, certificada 6 veces platino en Estados Unidos, y vendió millones de copias digitales alrededor del mundo. Pero el verdadero push vino cuando la canción apareció en la serie Girls de HBO, ¿te acuerdas? Después de eso fue que esta canción explotó en radio, festivales, anuncios, playlists, en todos lados literalmente. Y aquí es que vienen los fun facts que tanto te gustan. Esta canción de I Love It fue uno de los primeros temas que compuso Charlie XCX y fue la que puso su nombre en el radar como escritora de palotes internacionales. Otro fun fact es que el demo original de esta canción era mucho más lento y mucho más melancólico, pero cuando se monta Iconopop en el proyecto, decidieron acelerarlo y convertirlo en algo más party, más fiesta. Y obviamente esa fue la clave detrás del éxito de la canción, porque esa línea de I don't care, I love it se convirtió en el grito que definió a una generación completa. Y hablando de canciones que definieron a una generación, nos vamos un poquito más para atrás, para allá para el año 1996, cuando salió esta canción que llevó a esta banda al estrellato mundial. Y aunque nunca logró entrar oficialmente al Billboard Hot 100, pasó 16 semanas consecutivas número uno en el Billboard Radio Songs Chart, algo absurdo en ese momento. Esta canción fue la que ayudó a convertir el álbum Tragic Kingdom en uno de los discos más vendidos de toda la década, con más de 16 millones de copias vendidas mundialmente. Y el detalle más intenso de esta canción es la historia detrás de ella, porque esta canción fue escrita por Gwen Stefani para manejar su ruptura real con Tony Kanal, quien era el bajista de la banda después de casi 7 años de relación. ¿Tú te imaginas tener una relación tan larga con tu pareja, que los dos son parte de un proyecto, ustedes rompen y tú dices, ¿sabes qué? Para lidiar con esto yo tengo que hacer una canción. By the way, tenemos que tocar esta canción en vivo. ¡Qué horrible tú tener que revivir ese momento cada vez que vas a cantar esa canción en vivo! Yo me imagino que después de par de cantajes en vivo, ya uno como que se le pone el cuero duro y ni le importa. En este Hot Weekend Special, Sol, Playa y Arena, Don't Speak, de No Doubt. You and me.

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Maroon 5 con This Summer's Gonna Hurt sonando en este Hard Weekend Special Sol, Playa y Arena en compañía de Shaggy del Valle, con una canción que mucha gente se le olvidó que existe, pero que terminó siendo uno de esos himnos escondidos del verano 2014. Esta canción salió originalmente como parte de la reedición del álbum V, el mismo disco que tenía palotes como Animals, Sugar, y aunque This Summer nunca fue trabajada como un single oficial grande en los Estados Unidos, la canción logró conectar muchísimo en los servicios de streaming y en la radio por ese flow relajado que tiene y ese feel good energy que tiene la canción. Y ojo con esto, esta canción tiene alguito por ahí del clásico setentoso de Seals y Croft, Summer Breeze, que le da esa sensación un poco nostálgica y tropical al mismo tiempo. Además, esta canción fue una de las primeras canciones donde mucha gente empezó a notar el cambio definitivo de Maroon 5, dejando atrás el sonido más funk, más rock de sus comienzos para abrazar una época un poquito más pop, más comercial, más electrónica, que sería lo que dominaría la segunda mitad de la década de los 2010. Y hablando de canciones que automáticamente te transportan a vacaciones y a flow playero, tenemos que hablar de esta canción que me parece la perfecta para cerrar este Hard Weekend Special Sol, Playa y Arena. Esta canción es de 1995 y fue parte de un álbum que muchos consideran como uno de los más importantes en el rock en español de los 90. El tema fue escrito por Andrés Calamaro y mezcla rock clásico con alguito de rumba española, sonidos mediterráneos y un flow muy relajado. De hecho, esta canción se convirtió en una de las canciones más representativas de lo que es el sonido noventoso y en lo que es esa época, especialmente en España, Argentina y toda Latinoamérica, donde todavía hoy sigue sonando durísimo en cuanto chinchorreo, en cuanto road trip, en cuanta barra hay, y hasta seguramente la canta tu mamá, tu tía o tú misma cada vez que dices que hace calor. Cerrando este Hard Weekend Special Sol, Playa y Arena, como tiene que ser, por todo lo alto, con mucho mejor de los Rodríguez.

0: Igor Rodríguez con mucho mejor, cerrando por todo lo alto este Hard Weekend Special Sol, Playa y Arena, que llegó con el auspicio de Vanilla Gift Card. 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Yo espero que te lo hayas disfrutado tanto como yo, gracias a todos los que se conectaron a través de las redes sociales de Hot 102.5 FM. Yo soy Shaggy del Valle y me escuchas lunes a viernes de 6 a 11 de la mañana con cafecito en mano, y me puedes seguir en las redes sociales, en TikTok y en Instagram. Me consigues como Shaggy del Valle. Nosotros nos escuchamos la próxima semana en otra edición de tu programa favorito, los fines de semana, el Hot Weekend Special. Hasta la próxima.
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